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1: Mi amiga, ¿qué dice?
0: En herkennen we deze dame.
1: Esto es yo y como hablo. Y hablo así, y hablo así contigo. Do, do, do, do, do, do, do. Nah, man. 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
5: Week 36, nummer 14.
6: Pero chica, mi amiga, ¿qué dice? Esto es yo, y cómo hablo así contigo.